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1: Lunes de Back to Reality, son las 5:52. Yo soy Shaggy del Valle acompañándote, arrancando una nueva semana y mira, prendiendo la cafetera. Buen día.
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1: Tú no sabes la alegría que a mí me da que sea lunes. O sea, bueno, no que sea lunes, pero que el mes de junio arranque un lunes. Como que todo, mira, la agenda encaja perfecta. By the way, hoy primero de junio comienza la temporada de huracanes. El informe del tiempo es lo próximo a las 6:20 con Débora Martorell por aquí por Hot 102.5. Así que pendiente a eso.

Filarmonía junto a Kierin, sonando el lunes en la mañana en compañía de Shaggy del Valle con Cafecito en mano en la emisora número uno en música y throwbacks. Este es Hot 102.5. Estoy contigo, mira, acompañándote, conectado ya desde tempranito en las redes sociales. Me consigues como Shaggy del Valle, Hot 102.5 FM.

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2: Buenos días, es lunes y es primero de junio. Comienza oficialmente la temporada de huracanes. Todo está sumamente tranquilo en el Atlántico y tampoco se espera el desarrollo de sistemas o por lo menos zonas de sospecha durante los próximos 7 días. Junio usualmente es el mes menos activo para nuestra zona en el Atlántico. Usualmente agosto y septiembre son los meses más activos en nuestra área y el fenómeno del Niño estaría durante los próximos meses, lo que puede ayudar a limitar el desarrollo de sistemas tropicales. Sin embargo, es bien importante siempre estar atentos. Por otro lado, tenemos gran cantidad de polvo del Sahara entrando a la región. Hoy nos espera un día seco, bien brumoso y caluroso. Mínima la actividad de lluvia y tenemos también la calidad del aire a nivel moderado. Mucha precaución a las personas con padecimientos respiratorios y alergias. Les informó la meteoróloga Débora Martorell.
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Alfredo y Palos. No importa el día ni la hora, siempre hay un palo sonando. 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

Where Are You Now, música de Yagyu junto a Justin Bieber, sonando en Hot 102.5, el número uno en música y throwbacks. Where Are You Now, ¿dónde estás? Dándote el cafecito, camino a la oficina. Estoy contigo de 6 a 11, por aquí por Hot 102.5. Yeah.

Otro de esos gustitos que te encanta, Alejandro Sanz junto a Shakira, Bésame, sonando aquí en Hot 102.5, el número uno en música y throwbacks. Mire, este fin de semana pasaron un montón de noticias bien extrañas, bien locas. En Toa Alta, un hombre lamentablemente falleció luego de ser atacado por abejas. También en el área de Loíza se estrelló una avioneta este fin de semana. Yo no sé qué pasó, hubo como mucha noticia rara. Hunter X Golden, sonando en Hot, buen día.

Golden, sonando en Hot 102.5, son las 6:50 en la mañana de este lunes, arrancando, mira, arrancando todo desde cero, arrancando nuevo mes, arrancando nueva semana, arrancando nueva mañana en compañía de Shaggy del Valle con cafecito en mano aquí en la emisora número uno en música y throwbacks, próximo a las 7 de la mañana. Arrancamos el 7-7 con las 7 canciones más prendidas para que comiences tu lunes, tu semana, tu mes, como tiene que ser. Adele, Easy On Me, buen día.

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3: Vamos a darle, son las 7 en punto, hora pico del tapón. Yo soy Shaggy del Valle acompañándote, mira, con cafecito en mano y con las 7 canciones más prendidas. Hoy lunes, arrancando nueva semana, arrancando nuevo mes. Llegó junio, comienza la temporada de huracanes, así que pendiente al informe del tiempo con Débora Martorell. Eso es ya mismito a las 7 y 10 de la mañana. Mientras tanto, Omi Cheerleader suena en Hot. Buen día.

0: Mira, este fin de semana nos dejó una muy buena noticia y una muy mala noticia, y resulta y resalta que son la misma noticia. La muy buena es que, mira, se casó Dua Lipa, así que felicidades, que viva el amor. La muy mala es que no fue conmigo. Este es Hot 102.5, el número uno en música y throwbacks.
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1: Buenos días, es lunes y es primero de junio. Comienza oficialmente la temporada de huracanes. Todo está sumamente tranquilo en el Atlántico y tampoco se espera el desarrollo de sistemas o por lo menos zonas de sospecha durante los próximos 7 días. Junio usualmente es el mes menos activo para nuestra zona en el Atlántico. Usualmente agosto y septiembre son los meses más activos en nuestra área y el fenómeno del Niño estaría durante los próximos meses, lo que puede ayudar a limitar el desarrollo de sistemas tropicales. Sin embargo, es bien importante siempre estar atentos. Por otro lado, tenemos gran cantidad de polvo del Sahara entrando a la región. Hoy nos espera un día seco, bien brumoso y caluroso. Mínima la actividad de lluvia y tenemos también la calidad del aire a nivel moderado. Mucha precaución a las personas con padecimientos respiratorios y alergias. Les informó la meteoróloga Débora Martorell.
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Otro de esos gustitos que te encanta, tus ojos de los cafres sonando en el 7 at 7 con las 7 canciones más prendidas. Hoy lunes 1 de junio te acompaña Shaggy del Valle con cafecito en mano. Y escucha esto, le preguntaron a Madonna quién ha sido su mejor amante de todos los tiempos. Y aunque ella no quiso decir por nombre, le mencionaron dos o tres nombres. Y cuando dijeron John F. Kennedy, la cara que ella puso valió un millón. Así que, bueno, las especulaciones están corriendo por ahí de que, pues, aparente y alegadamente John F. Kennedy ha sido el mejor amante que tuvo Madonna. Mira para allá.

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1: Vamos ya a las 7:24, momento de echarle un vistazo a cómo está la carretera a esta hora de la mañana, fluyendo bastante cómoda las principales vías en dirección hacia la zona metropolitana. Sabes que ya mucha gente está de vacaciones, ya oficialmente, ¿verdad? Los maestros y los estudiantes están de vacaciones, así que el tráfico está mucho más cómodo. Ahora, tenemos que hablar de que en la PR-52, en el área de Caguas, hay un accidente de múltiples vehículos que está afectando el tráfico en la zona. Tienen cerrado el carril izquierdo de la PR-52 en dirección de Caguas hacia el área de San Juan. Y eso está afectando bastante, bastante el tránsito a esta hora de la mañana. Así que ya lo sabes, mucha precaución en la PR-52. Si tienes algo que reportar, lo puedes hacer llamando para acá al 474-0995 o a través de las redes sociales. 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
1: 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Comenzamos el mes de junio de la manera correcta, escuchando las mejores recomendaciones de películas y series aquí en Hot 102.5. Para los fans del suspenso y las historias de investigación, hoy les traigo una producción que tienen que ver sí o sí. Les hablo de la serie de Prime Video 56 Days. Imagínate que estás en el supermercado y ese día, de la nada, conoces a lo que piensas que puede ser el amor de tu vida. Comienzan una relación intensa, todo parece color de rosa, pero exactamente 56 días después ocurre un crimen. Y ahora, ustedes dos son los sospechosos principales de la investigación. Esa es la trama de 56 Days. Son 8 episodios que están ready para que te los veas de una sentada esta semana, porque te aseguro que te vas a juquear tratando de adivinar quién es el verdadero culpable. Así que si lo tuyo es el misterio y la investigación, la recomendación del día es 56 Days, disponible en Prime Video. Para más recomendaciones de películas y series, me escuchas todos los días aquí en Hot 102.5 y me puedes seguir en todas las redes sociales como La Oficina Geek.

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1: Vamos ya, son las 7:50 minutos y arranca otro bloque repleto de la música que te encanta con algo de Alaya, Kesha, Justin Timberlake.

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Mira, cuando te sientas triste, cuando te sientas como un poquito down, un poquito deprimida, recuerda que allá afuera hay por lo menos una persona en el mundo que si tú anuncias que abriste un OnlyFans, lo va a pagar. Este es Hot 102.5. 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

Alexandra están sonando en Hot 102.5, número uno en música y throwbacks. Yo soy Shaggy del Valle acompañándote. Mira, con cafecito en mano contigo de 6 a 11 de la mañana en la emisora que es número uno en música y en throwbacks. Celebrando el verano prendido de Hot 102.5 llega Mario Winans.

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2: Vamos allá, que arranca el bloque más largo de música. Hoy lunes en la mañana son las 8:51. Te acompaña Shaggy del Valle con cafecito, hermano, el primero de junio.

Mira, me dicen que hay tapón en la Martínez Nadal en dirección de Guaynabo a Caguas. Aparentemente hay un carro quedado por ahí, así que mucha precaución. Está afectando bastante el tránsito a esta hora de la mañana en la Martínez Nadal, como te dije, de Guaynabo en dirección hacia Caguas. Está en Hot 102.5, el número uno en música y throwbacks. Shaggy del Valle, quien te acompaña. Mira, hoy lunes, arrancando oficialmente el mes de junio. Ya llegó el verano prendido de Hot.

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0: Escucho.
1: Hey, mira como you just can't get enough. Pues mira, aquí te tengo dos horitas de música para que te lo disfrutes. Feeling lucky. Hoy lunes, ¿ah? Arrancando la nueva semana, son las 9:10. Chagui del Valle, quien te acompaña con cafecito, hermano. Hoy, primero de junio del año 2026. By the way, comenzó la temporada de huracanes, así que get ready, prepárate. Por si acaso.

Juan junto a Pharrell Williams, Get Lucky, sonando en Hot 102.5, la emisora número 1 en música y throwbacks. Ahora mismo, mira, en medio de 2 horas de música sin nada de comerciales en el countdown oficial para el comienzo de la Copa Mundial de la FIFA. Estamos a ley de 10 días y este año hasta los fanáticos de BTS están pompeados por la FIFA.

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On the Flow, música de Jennifer López junto a Pitbull, sonando en Hot 102.5, el número 1 en música y trova. Son las 9:31. Te acompaña Shaggy del Valle hoy lunes, arrancando una nueva semana contigo de 6 a 11 en el verano prendido de la emisora más prendida de todo Puerto Rico, el 102.5 San Juan, 107.3 Arecibo y Ponce y el 102.3 en Mayagüez, y para el resto del mundo a través de Hot 102 PR.com.

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Kevin Guerra junto a King Curry, sonando en Hot 102.5, el número 1 en música y throwbacks. Las redes sociales están vueltas locas por el anuncio de la nueva relación entre Kiki y Franco Micheo. Ay, mi madre, de verdad no lo vi venir. Un abrazo, Franco. Me quito el sombrero, maestro. Elena Rose, me lo merezco, sonando en Hot 102.5, el número 1 en música y throwbacks. Los tíos.

un gustito de esos, me lo merezco. Elena Rose, sonando en Hot 102.5, el número uno en música y throwbacks. Yo soy Shaggy del Valle, acompañándote con cafecito en mano. Y ese es el mindset para el mes de junio. Me lo merezco, olvídate. La comidita, me la merezco. El cafecito, me lo merezco. El palito, me lo merezco. El viajecito, me lo merezco. Yo voy a Celine Dion, sonando ahora en Hot 102.5. Buen día.

Mira, me escribe Joselo por el WhatsApp de Hot 102.5. Me dice que hay tremendo tapón en la 22, en Arecibo. Pues mira, José, los que están trabajando por ahí, eso es lo que está provocando el tapón a esta hora. Así que ya lo sabes, este es Hot 102.5.

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Mira, si andamos hoy en modo happy porque es que llegó por fin junio. Arranca el verano prendido de Hot 102.5 en la emisora número 1 en música y throwbacks. Y ahora mismo en medio de 2 horas de música y throwbacks sin nada de comerciales. Para que te lo disfrutes lunes en la mañana, arrancando nuevo mes, nueva semana, arrancando todo.

qué rico se siente comenzar un nuevo mes en un día que sea lunes, ¿verdad que sí? Es como que todo encaja perfecto. De ahí para adelante yo siento que la semana está cuadradita. El resto del mes va a estar, mira ahí, cuadradito. Todos los meses deberían empezar lunes. Y si ese

Just the Way You Are de Bruno Mars, sonando en medio de 120 minutos de musiquita por ahí para que te lo disfrutes lunes en la mañana con cafecito en mano en la emisora número uno en música y throwbacks. Este es Hot. Llega Elsa y el Mar junto a Jesse Joy. Accidente.

Mira, a mí me encanta cuando hacen los recaps de fotos del mes. O sea, que empezó junio, pues hacen recap de todo lo que pasó en mayo. Esto me encanta ver eso, así que sigue posteándolo, olvídate. Hay gente que critica, hay gente que dice, sigue posteándolo. Por lo menos a mí me entretiene. Este es Hot 102.5, el número uno en música y throwbacks. Envíame el tuyo.

Mira, ya anda por ahí listo para acompañarte de 11 a 2. Él es Jay Buzo en tu mediodía por aquí por Hot 102.5, la emisora número 1 en música y throwbacks. En medio de 2 horas de música sin nada de comerciales para que te lo disfrutes. Lunes en la mañana. Buen día.

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3: Sí, sí, y sí. Llegamos al lunes, inicio de semana. J-Buzo is in the house. Ahora le toca.

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La música de Billie Eilish, Birds of a Feather en Hot 102.5, número 1 en música y throwbacks. Es Jay Busso el que te está acompañando en el lunes. Inicio de semana, inicio de mes, inicio de todo. Inicio de nuevos planes, nuevas metas, inicio del verano. Bueno, en fin, arranca todo en este momento.

7 Years, Lucas Graham en Hot 102.5 en el verano prendido de Hot y la número 1 en música y throwback. Soy Jaybus acompañándote en tu mediodía, ya pasadas las 11 de la mañana y suena One Republic, I Ain't Worried.

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Suena Marshmello, Anne Marie, este es Friends.

La mejor música que suena en tu mediodía es by far la del 102.5, 107.3, 102.3. 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Y también con gustitos como este de Luis Fonsi.

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Sean Kingston, Fergie, Big Girls Don't Cry in Hot 102.5, número uno en música y throwbacks con Jay Busso, acompañándote en tu mediodía. Ya mismito, arranca el bloque más largo de música sin comerciales. Eso viene ya mismito. 2 horas commercial free music. No te lo puedes perder en tu mediodía junto a Jay Busso. Pero ahora, Bruno Mars, Risk It All.

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1: Single Soon de Selena Gomez en Hot 102.5 número 1 en música y throwback. Soy Jay Busó, acompañándote en tu mediodía y en las redes sociales. Estoy contigo como Jay Busó, así mismito, J.BUSO, Jay Busó. Y también estoy contigo en Hot 102.5 FM. Ahí estoy en Instagram, en las redes, en todos lados. Suena Mickey Echo, Rihanna.

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3: Sí, sí, y sí. Arranca el bloque más largo de música sin comerciales con palos de Mariah Carey, Lenny Kravitz, Nico and Vince y mucho más.

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La música de Lady Gaga, Poker Face en Hot 102.5, número 1 en música y Tropex. Ya pasadas las 12 del mediodía. Oye, y soy Jay Bus acompañándote en tu hora de almuerzo. Buen provecho.

Ace of Base Design en Hot 102.5 número 1 en música y throwbacks. La vida se siente un poco más ligera cuando duermes con tu persona favorita, ¿verdad que sí? E incluso medio dormido, medio dormida, te busca en la madrugada solamente para darte un abracito, ¿verdad que sí? ¡Qué rico! Suena Maroon 5.

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La música de Justin Bieber, Love Yourself, en Hot 102.5, número 1 en música y throwbacks. Ya pasada las 12 del mediodía, yo espero que en el día de hoy tú te hayas puesto nuevamente rigurosa, no sé si lo dije bien, pero que te hayas puesto juiciosa con lo que vas a almorzar, porque es que este fin de semana rompimos dieta feo, le dimos feo, y el summer body no puede esperar más.

I'm Like a Bird de Nelly Furtado en Hot 102.5 número 1 en música y throwbacks. Oye, mucha gente, me estoy enterando por acá por el WhatsApp, el 939-640-6265, que mucha gente este fin de semana tuvieron apagones en sus hogares, especialmente en el área de Caguas, Puerto Rico, y tuvieron que botar compras, y hay gente haciendo reportes y haciendo quejas en la plataforma de Luma Energy. Eres una de las personas que perdió la compra. Eso está cañón. Suena Ellie Goulding aquí en Hot. 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

Lights, Ellie Goulding en Hot 102.5, número 1 en música y throwback. Soy Jaybos acompañándote en tu mediodía. Mira, ya se acabaron los rumores, se acabaron las especulaciones, y es que Franco Micheo, el influencer, que fue Super Chef, Celebrity, All Star, está oficialmente con Kiki Montilla, otra influencer, pero los muchachos del calce se le fue la mano, señores. Dijeron que ya es el nuevo orgullo de los feos. ¿Qué es eso?

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La música de Rihanna, Where Have You Been, en Hot 102.5, número 1 en música y drogas, complaciendo solicitudes siempre a través del 787-474-0995. Pídeme tu favorita de una. Suena Goo Goo Dolls. Esta es Iris.

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Mamma Fayao Party Rock Anthem en Hot 102.5. Soy Jay Buso y te acompaño en la número 1 en música y throwbacks. Mira, ya ha pasado la 1 de la tarde en este lunes 1 de junio del 2026. Que no se te olvide renovar el marbete.

Abro debate. Estaba hablando con uno de los compañeros de trabajo acá en el estudio y me estaban comentando que la arepa es riquísima y que es lo mejor del universo y lo mejor del mundo. Pero yo tengo el debate aquí. Gente del área este que me está escuchando. ¿La arepa regular o la arepa de coco? Yo me voy con la arepa de coco. La gente del malecón en Naguabo, Puerto Rico, sabe de lo que yo estoy hablando. La arepa de coco, papá. Esa es la que va. Suena Megan Trainor aquí en Hot.

Megan Trainor, Young Legend, Like I'm Gonna Lose You, en Hot 102.5, número 1 en música y throwback. Soy J-Bus acompañándote y recordándote que a las 2 de la tarde llega la lengua más picante de Puerto Rico. Es Ricky Chili, que te va a acompañar de 2 a 7 de la noche en este lunes.

How Far I'll Go, Alessia Cara en Hot 101.5, número 1 en música y throwbacks. Mira, mañana martes 2 de junio a las 8 de la noche en el Coliseo Roger Mendoza, enfrentan los criollos de Caguas a los capitanes de Arecibo en el partido de baloncesto superior nacional. Obviamente le voy a mis criollos. Suena James Walker's Coldplay.

Something Just Like This. The Chainsmokers, Coldplay en Hot 102.5, número uno en música y throwbacks. También con gustitos de vez en cuando. Ya mismito vengo con un clase de gustito. Eso viene ya mismito, pero una pelota de gustito que yo te voy a dar, que te va a encantar. Suena Lady Gaga, Bradley Cooper. Tell me.

Lady Gaga, Bradley Cooper, Shallow and Hot, 102.5 número 1 en música y throwback. Chequeate este gustito que te voy a regalar. Es Manuel Turizo, Rawayana, Rawi, inglés en Miami, que suena ahora en tu mediodía, aquí el 102.5 de Hot.

La música de Pitbull, Nijo, Nair, Afro Jacket era Give Me Everything en Hot 102.5, número 1 en música y throwbacks. Yes, yes, yes, yes. Soy Jay Busoy, te acompaño fielmente de lunes a viernes de 11 de la mañana a 2 de la tarde con la mejor música.

Ricky Martin, Cristina Aguilera, Nobody Wants to Be Lonely en Hot 102.5, número 1 en música y throwbacks. Qué buen día para ser un pirata de quebradilla. Ayer los piratas de quebradilla la libraron y tuvieron otra victoria en el baloncesto superior nacional. Suena Pink, Just Like a Pill, aquí en Hot.

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2: Comenzando la tarde contigo, además comenzando un nuevo mes. Vamos así, oye, de estreno, Ricky Chili es mi nombre, oye, voy contento, la verdad, contigo en sintonía. Métele volumen, te lo digo porque aquí nosotros en tu radio somos
3: número uno.

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La emisora que lleva puesta se llama Hot 102.5 y Ricky Chili que va contigo en este lunes, comenzando semana, comenzando un nuevo mes de junio, caluroso a más no poder. Este calor no es de, o sea, algo de magia. Oye, suave, a tomar mucha agüita, por favor, de verdad.

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3: Te soy yo en este lunes comenzando Hacienda. Vamos. De estreno, claro que es calor y pico, te digo. A beber agüita, hidrátese bien, métele volumen en tu radio. Aquí siempre nosotros somos
4: número uno.
3: Número uno en música y throwbacks. 2:49 en la tarde.

Lover sonando Snow acá a través de Hot 102.5 y el Ricky Chili a las 3:14 minutos en este primero de junio. Llegó por fin el mes que decíamos, vamos a estar ready. Yo voy a estar, sí, claro, con ese cuerpo playero. ¿Lo tenemos o no lo tenemos? La pregunta que te hago a ti en este momento.

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3: 3:48 minutos y arrancamos con nueva hora de canciones para que tú goces en este lunes primero de junio, verano que está bien caliente.

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va sonando a través de Hot 102.5, número 1 en música, Hidrovax y Ricky Chiri. En este primero de junio ya comenzó oficialmente en Puerto Rico temporada de huracanes. Para que sepa, para que ande ready y no deje para lo último, el agua, búscala.

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0: Side, Pedro Capó, Georgie Noriega, Rec 808, Shadow Towers, Puerto Rico.
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4: Vamos yo. El pique que está caluroso y pico, Dios mío, pero ¿qué es esto? 4:54 el lunes, así arrancando semana, hora, mes, muchas cosas.
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4: Yo soy Ricky Chili, para que sepa, y chécate esta que suena para ti.

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